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8: Buen día a cada uno de ustedes, queridos hermanos y hermanas. Es miércoles 9 de septiembre. El Evangelio para este día está tomado de San Lucas, capítulo 6, de los versículos 20 al 26. En aquel tiempo Jesús, levantando los ojos hacia sus discípulos, les decía: dichosos los pobres, porque de ustedes es el reino de Dios. Dichosos los que ahora tienen hambre, porque quedarán saciados. Dichosos los que ahora lloran, porque reirán. Dichosos ustedes cuando les odien los hombres y los excluyan y los insulten y proscriban su nombre como infame por causa del Hijo del Hombre. Alégrense ese día y salten de gozo, porque su recompensa será grande en el cielo. Eso es lo que hacían sus padres con los profetas. Pero ay de ustedes los ricos, porque ya han recibido su consuelo. Ay de ustedes los que están saciados, porque tendrán hambre. Ay de los que ahora ríen, porque harán duelo y llorarán. Ay si todo el mundo habla bien de ustedes. Eso es lo que sus padres hacían con los falsos profetas. Palabra del Señor, gloria y honor a ti, Señor Jesús. Las bienaventuranzas, existen dos versiones de ella, una en el capítulo 5 de San Mateo, del cual hablamos cuando estuvimos leyendo a San Mateo, y esta segunda versión es más corta, de las bienaventuranzas en San Lucas. Una de las ideas maestras del Evangelio de San Lucas son los pobres. A San Lucas se le considera el evangelista también de los pobres, porque los pobres aparecen en escena por todos los lugares. El Señor, pues, por medio de este evangelio, nos ha dado la alegría, porque es un evangelio alegre, es el evangelista de las mujeres, de los niños, es el único que presenta la parábola del hijo pródigo y las parábolas de misericordia. Lucas es, sin duda alguna, un vaso de agua fresca para los días cuando tenemos mucho calor. Y ahora, pues, la primera bienaventuranza que aparece aquí en San Lucas, propio de cómo San Lucas lleva la línea de su evangelio, es: dichosos los pobres, porque de ustedes es el reino de Dios. Y no se es pobre por ser pobre, por no tener que comer, sino porque el pobre se abandona completamente a las manos de Dios y a su providencia. Trabaja, por supuesto que sí, pero ya en el Antiguo Testamento estaba conocido aquel famoso grupo, los Anagüín, en hebreo, que son los pobres de Yahvé. Al final al Señor no lo buscan necesariamente los autosatisfechos, los que se pueden resolver, creen ellos a sí mismos la vida. Muchas veces incluso la misma pedagogía divina nos permite experimentar momentos de crisis para que nos demos cuenta que solo el Señor merece ser Dios de verdad, y no como muchas veces en algunas ocasiones estamos tentados nosotros también de olvidarnos de Dios por pensar que somos autosuficientes. Dichosos los pobres, dice después nuestro Señor también, dichosos los que tienen hambre, porque serán saciados. Nadie que tiene hambre se siente dichoso en ese momento si no tiene con qué comer. ¿Cómo lo experimenta el que se alimenta de la providencia de Dios? Todo me lo ha mandado el Señor. Los que lloran tampoco son felices, al menos aparentemente, y tampoco somos felices cuando nos odian y nos excluyan y nos insulten y proscriban nuestro nombre como infame por la causa de Jesús. No siempre es agradable, y dice por eso Jesús: alégrense ese día y salten de gozo, porque su recompensa será grande en el cielo. Es decir, cuando el sufrimiento es por la causa del Señor, vale la pena. Como dice la carta de Pedro, es preferible sufrir por hacer el bien que sufrir por hacer el mal. Pero ay de ustedes los ricos, porque ya han recibido su consuelo. Lucas une las bienaventuranzas con los famosos ayes que van en contra de los ricos, de los saciados, de los que ríen, de los que viven una vida superficial, no porque sea Dios enojado de la alegría, de que estos estén alegres, sino porque se olvidan del pobre, porque no trabajan por la causa solidaria. Esto es, y mucho más lo que quieren decir, estas bienaventuranzas de San Lucas. Que le bendiga el Dios Todopoderoso, que es Padre, Hijo y Espíritu Santo. Amén. En la visita que estamos teniendo al Vaticano, los obispos visitan Limina, visitar los muros de los sepulcros de Pablo y Pedro. Ayer tuvimos visita al dicasterio de los obispos, al del clero, a la doctrina de la fe, al de los santos y al desarrollo humano integral, donde nos preguntan cómo están llevando esto, donde ellos nos dicen en qué nos pueden ayudar para el desarrollo de muchas iniciativas en torno a nuestra propia vivencia evangelizadora. Y hoy quiero unirme a los tepecianos, hoy es una fecha muy importante. Deseamos que nuestros hermanos del TPS sea renovado ese acuerdo, y estamos siempre orando por todos los migrantes. Nuestra oración y cariño como obispo desde aquí, desde Roma, para todos ustedes. A todos un feliz día en el Señor.
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2: Ha llegado el momento de hacer una pausa para reflexionar sobre lo que ha sido este día. Nosotros estamos satisfechos de haber trabajado para ustedes. Para aquellos que hoy no lograron realizar todos sus deseos, mañana será otro día, otra oportunidad de alcanzar esa meta que cada uno se ha trazado para la culminación de sus esperanzas. YSMA Radio Chalatenango se retira de los 1290 kilociclos de la onda larga, donde ha transmitido desde Chalatenango, bendita tierra del jardín de Cuscatlán. Al despedirnos, dejamos la promesa formal de volver mañana a la hora de costumbre. Muy buenas noches.

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9: Buenos días, amados hermanos y hermanas. El Evangelio de este día, jueves 10 de septiembre, está tomado de San Lucas, capítulo 6, de los versículos 27 al 38. En aquel tiempo dijo Jesús a sus discípulos: a ustedes los que me escuchan les digo, amen a sus enemigos, hagan el bien a los que les odian, bendigan a los que les maldicen, oren por los que les calumnian. Al que te pegue en una mejilla, preséntale la otra. Al que te quite la capa, no le impidas que tome la túnica. A quien te pide, dale. Al que se lleve lo tuyo, no se lo reclames. Traten a los demás como quieren que ellos los traten. Pues si aman a los que les aman, ¿qué mérito tienen? También los pecadores aman a los que los aman. Y si hacen bien solo a los que les hacen bien, ¿qué mérito tienen? También los pecadores hacen lo mismo. Y si prestan a aquellos de los que esperan cobrar, ¿qué mérito tienen? También los pecadores prestan a otros pecadores con intención de cobrárselo. Por el contrario, amen a sus enemigos, hagan el bien y presten sin esperar nada. Será grande la recompensa de ustedes y serán hijos del Altísimo, porque Él es bueno con los malvados y desagradecidos. Sean misericordiosos como su Padre es misericordioso. No juzguen y no serán juzgados. No condenen y no serán condenados. Perdonen y serán perdonados. Den y se les dará. Les verterán una medida generosa, colmada, remecida, rebosante, pues con la misma medida con que midas, se les medirá a ustedes. Palabra del Señor, gloria y honor a ti, Señor Jesús. Queridos hermanos y hermanas, en el Evangelio que hemos escuchado se nos están dando normas prácticas para nuestra vida cristiana. En muchas ocasiones podemos buscar consejitos por aquí y por allá para nuestra vida espiritual, pero nada como las palabras vivas y eficaces de nuestro Señor Jesucristo. Aquí nos ha dicho que amemos a nuestros enemigos y que hagamos el bien a los que nos odian. Imagínense ustedes en este mundo de tantas enemistades y que se fomenta tanto el odio en redes sociales, en medios de comunicación, donde hay naciones y personas que no se pueden ver, pues resulta que hoy Jesús nos invita a amar a los enemigos para romper con la espiral del odio, de la violencia, y que hay que bendecir al que nos maldice y orar por todos aquellos que nos calumnian. Hay gente que pierde el tiempo denunciándose ante la policía, ante la fiscalía, que si vos dijiste esto, aclarámelo, ¿por qué? Y bueno, y entablan unas discusiones sumamente serias. Pero Jesús nos está invitando al abajamiento, tal y como Él lo hizo, porque en esto consiste de verdad vivir la vida cristiana, vivir en esa actitud sumisa. Hoy la mejor defensa es el ataque, dicen algunos. O hay que ver, por ejemplo, siempre lo digo por acá, en las redes sociales, cuando dan oportunidad para comentar alguna noticia, el odio que se trasluce en todos algunos comentarios y cómo algunos piensan que están haciendo el bien generando odio, es algo pues definitivamente irreprochable ante los ojos de Dios, porque nosotros hemos venido a este mundo para hacer crecer el amor, para hacer crecer ese evangelio de nuestro Señor Jesucristo y amarnos, aunque nos cueste, los unos a los otros. Nos dice Jesús también que tratemos a los demás como queremos que ellos nos traten. Lo ordinario es de que los demás no responden a la actitud cada uno de nosotros. Alguna gente dice, esa gente es tan problemática y tan ofensiva, pero a lo mejor la persona ha hecho lo mismo que ahora está condenando de los demás. Y por eso hay que abajarse. Y si amamos solo a los que amamos, ¿cuál es el mérito? Y si prestamos solo al que pensamos que nos va a devolver, ¿cuál es el mérito? Por eso nos dice el Señor Jesús que amemos a nuestros enemigos, que hagamos el bien y prestemos sin esperar nada, y que no condenemos y no seremos condenados. Y pues esta actitud de nuestro Señor Jesucristo es la que verdaderamente nos interesa a todos y cada uno de nosotros. Vayamos por la vida haciendo todo el bien que podamos y amando a aquellas personas que a lo mejor nos resultan difíciles, porque en eso está la calidad al evangelio de que nosotros hemos recibido. Le damos mayores quilates a la palabra de Jesús cuando actuamos como Él nos está aconsejando hoy. Que le bendiga el Dios Todopoderoso, que es Padre, Hijo y Espíritu Santo. Amén. Saludos al Padre Julito Alberto Navas, Julio Navas, que hoy está cumpliendo 32 años de vida sacerdotal, párroco de San Francisco de las Mercedes, o Francisco Morazán, como es conocido por allá. Así que un fuerte abrazo para usted, querido Padre Julio. Y también hoy está cumpliendo años Ana, la esposa de May Tobías. Así que felicidades a Ana y a estar siempre alegre en el Señor y tratando de amar y servir al prójimo como nos pide nuestro Señor Jesucristo. Hemos estado también el día de ayer en varios acontecimientos. Estuvimos celebrando la Eucaristía en la Basílica de Santa María la Mayor. Además de todo eso, hemos estado en varios dicasterios. Estuvimos primero en el de la prevención de la niñez, espacios seguros. Hemos estado también en el de la evangelización. En la tarde también hemos estado en el dicasterio para las comunicaciones. Así que a todos ustedes un fuerte abrazo desde aquí, desde Roma, orando siempre por ustedes. Feliz día a todos. Ah, y también se me olvidaba, quiero saludar a Vilma del Carmen Sarabia y José Elías Valle, que están cumpliendo hoy sus primeros 4 años de vida matrimonial. Felicidades a Vilma y a José Elías.
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12: Señor, tienes que volver a explicar todo de nuevo, que las gentes de la tierra seguro no lo entendieron. Señor, tienes que volver, desclávese de la cruz y vuelva a traer la luz para salvar a su pueblo, que toda la humanidad ya está con la soga al cuello. Sí.

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1: Y continuamos con el mejor ambiente ranchero, ambiente norteño en esta mañana de jueves. Escuchamos la música a cargo de Lucha Moreno y este es el libro de los dioses. Muy buenos días, 6:32 minutos.

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0: la mañana exactamente con 30 minutitos. Ahí teníamos a Antonio Aguilar y a esta hora de la mañana vamos a escuchar a Monseñor Osvaldo Escobar con la Fratelli Tutti en este día, jueves 10 de
1: A
0: septiembre.
1: todos ustedes, hermanos y hermanas de Radio Chalatenango, el número 231 de la Fratelli Tutti dice: muchas veces es muy necesario negociar y así desarrollar cauces concretos para la paz, pero los procesos efectivos de una paz duradera son ante todo transformaciones artesanales, obradas por los pueblos donde cada ser humano puede ser un fermento eficaz con su estilo de vida cotidiana. Las grandes transformaciones no son fabricadas en escritorios o despachos. Entonces cada uno juega un papel fundamental en un único proyecto creador para escribir una nueva página de la historia, una página llena de esperanza, llena de paz, llena de reconciliación. Hay una arquitectura de la paz donde intervienen las diversas instituciones de la sociedad, cada una desde su competencia, pero hay también una artesanía de la paz que nos involucra a todos. A partir de diversos procesos de paz que se desarrollaron en distintos lugares del mundo, hemos aprendido que estos caminos de pacificación, de primacía de la razón sobre la venganza, de delicada armonía entre la política y el derecho, no pueden obviar los procesos de la gente. No se alcanzan con el diseño de marcos normativos y arreglos institucionales entre grupos políticos o económicos de buena voluntad. Además, siempre es rico incorporar en nuestros procesos de paz la experiencia de los procesos de la gente. No se alcanzan con el diseño de marcos normativos y arreglos institucionales entre grupos políticos o económicos de buena voluntad.

0: líderes, claro que no. Pero también aquí es donde se asienta la sabiduría de todos los pueblos, aquí en donde cada uno puede aportar desde la sencillez de su vida, desde su condición social, aportes para esa paz. Porque la paz, como bien ha dicho el Papa, tiene un valor también artesanal o se construye artesanalmente. No es solamente de acuerdo con las Naciones Unidas o acuerdos entre las partes beligerantes. Sí, hay una jerarquía que tiene que negociar. Eso no lo podemos obviar, pero no se puede dejar de ninguna manera a la base. Esa paz que se construye de casa a casa, de vecino a vecino, de barriada en barriada, a esa paz está invitando el Papa Francisco a que nosotros nos aventuremos, a que seamos esos constructores de esa paz artesanal, donde quiera que nosotros nos movamos, donde quiera que nosotros estemos. Que le bendiga el Dios Todopoderoso, que es Padre, Hijo y Espíritu Santo. Amén.
1: En Radio Chalatenango, las 7 de la mañana con 34 minutos, hemos escuchado a Monseñor Osvaldo Escobar con la Fratelli Tutti correspondiente al 10 de septiembre. Vamos a escuchar la siguiente canción y esta dice, déjenme vivir mi vida. Así nos canta Iván. ¿Por qué? Porque yo no soy malo con nadie, dice, con nadie.

0: En Radio Chalatenango es la música a cargo de Alci con esa bonita melodía titulada No renunciaré. A las 7 de la mañana con 47 minutos nos vamos a ir a la pausa. Usted no nos cambie, sigue en nuestra sintonía, incluya sus canciones. Nosotros con muchísimo gusto le complacemos cuando regresemos.
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0: En Radio Chalatenango, a las 7 de la mañana con 51 minutos, nos vamos a quedar con el hombre feliz. Nosotros acá tratamos de hacerle feliz complaciéndole con sus melodías. Pero si usted no nos dice cuál es su favorita, imposible. Pero bueno, acá me dijeron, regáleme al hombre feliz. Nos costó encontrar un hombre feliz. Es que me dijeron, a mí, yo soy feliz porque en mi pueblo me quieren. Algo así dice la canción. Me imagino que a esta se refiere usted porque es la que encontró.

0: gallinitas ricas.
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4: En Radio Chalatenango, las 8:48 minutitos. Recuerde que a las 9 estaremos transmitiendo desde Catedral la misa correspondiente a este día jueves 10 de septiembre. Ya tenemos el enlace ahí desde Catedral, así que usted pendiente. Yo así de esta manera pues me retiro de cabina de la Gran Estación del Norte. Complaciendo con música a cargo de La Apuesta, nos han solicitado Por Ti y Dos Seres que Se Aman. Con muchísimo gusto complaciendo en el día jueves 10 de septiembre. Buenos días.

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2: Pidiendo al Santísimo y a la Virgen por la salud de María Rosa Córdoba, ofrece la familia. Pidiendo al Santísimo un trabajo para Brian Alexander Córdoba Cruz. Acción de gracias al Santísimo por haber salido con bien de su columna. Margarita Delgado ofrece su familia, poniendo en las manos de Dios a nuestros hermanos difuntos. María Zoila Romero, María Ángela Mejía, Paula Domitila, María Susana, Etelvina León y Jesús Peraza, y por las almas del purgatorio. Tú que eres el camino que conduce al Padre, Señor, ten piedad.
3: Señor, ten piedad.
2: Tú que eres la verdad que ilumina los pueblos, Cristo, ten piedad.
3: Cristo, ten piedad.
2: Tú que eres la vida que renueva el mundo, Señor, ten piedad.
3: Señor, ten piedad.
2: Oremos. Padre Santo y misericordioso, haz que podamos tener el amor perfecto y suficiente para amar a nuestros enemigos, para bendecir a los que nos maldicen y a orar por aquellos que nos desean el mal. Por Jesucristo, que vive y reina por los siglos de los siglos.

Queridos hermanos, ya sé que todos ustedes conocen lo que está permitido con respecto a la carne inmolada, a los ídolos, pero cuidado, porque el puro hecho de conocer llena de soberbia. El amor, en cambio, hace el bien. Y si alguno piensa que ese conocimiento le basta, no tiene idea de lo que es verdadero conocimiento. Pero aquel que ama a Dios es verdaderamente conocido por Dios. Ahora bien, con respecto a comer la carne ofrecida a los ídolos, sabemos que un ídolo no representa nada real y que no hay más que un solo Dios. Pues, aun cuando se hable de dioses del cielo y de la tierra, como si hubieran muchos dioses y muchos señores, sin embargo, para nosotros no hay más que un solo Dios, el Padre, de quien todo procede y es nuestro destino, y un solo Señor Jesucristo, por quien existen todas las cosas y por el cual también nosotros existimos. Mas no todos saben esto, pues algunos, acostumbrados a la idolatría hasta hace poco, siguen comiendo la carne como si estuviera consagrada a los ídolos. Y puesto que su conciencia está poco formada, pecan. No es, ciertamente, la comida lo que nos hará agradable a Dios, ni vamos a ser mejores o peores por comer o no comer. Pero tengan cuidado de que esa libertad de ustedes no sea ocasión de pecado para los que tienen la conciencia poco formada. Porque si a ti, que sabes estas cosas, te ve alguien sentado a la mesa en un templo de los ídolos, ¿no se creerá autorizado por su conciencia que está poco formada a comer de lo sacrificado a los ídolos? Entonces, por culpa de tu conocimiento, haces que se pierda el hermano que tiene la conciencia poco formada, por quien murió Cristo. De esta manera, al pecar ustedes contra sus hermanos, haciendo daño a su conciencia poco formada, pecan contra Cristo. Por tanto, si un alimento les es ocasión de pecado a mi hermano, nunca comeré carne para no darle ocasión de pecado. Palabra de Dios. Al salmo responderemos: Señor, no dejes que me pierda. Tú me conoces, Señor, profundamente. Tú conoces cuando me siento y me levanto. Desde lejos sabes mis pensamientos. Tú observas mi camino y mi descanso. Todas mis sendas te son familiares. Tú formaste mis entrañas. Me tejiste en el seno materno. Te doy gracias por tan grandes maravillas. Soy un prodigio y tus obras son prodigiosas.

El Señor esté con ustedes. Proclamación de la Buena Noticia según San Lucas. En aquel tiempo, Jesús dijo a sus discípulos: amen a sus enemigos, hagan el bien a los que los aborrecen, bendigan a quienes los maldicen y oren por quienes los difaman. Al que te golpee en una mejilla, preséntale la otra. Al que te quite el manto, déjalo llevarse también la túnica. Al que te pide, dale. Y al que se lleve lo tuyo, no se lo reclames. Traten a los demás como quieran que los traten a ustedes. Porque si aman solo a los que los aman, ¿qué hacen de extraordinario? También los pecadores aman a quienes los aman. Si hacen el bien solo a los que les hacen el bien, ¿qué tienen de extraordinario? Lo mismo hacen los pecadores. Si prestan solamente cuando esperan cobrar, ¿qué hacen de extraordinario? También los pecadores prestan a otros pecadores con la intención de cobrárselo después. Ustedes, en cambio, amen a sus enemigos. Hagan el bien y presten sin esperar recompensa. Así tendrán un gran premio y serán hijos del Altísimo. Porque Él es bueno hasta con los malos y los ingratos. Sean misericordiosos con su Padre, que es misericordioso. No juzguen y no serán juzgados. No condenen y no serán condenados. Perdonen y serán perdonados. Den y se les dará. Recibirán una medida buena, bien sacudida, apretada y rebosante en los pliegues de su túnica. Porque con la misma medida con que midan, serán medidos. Palabra del Señor. Sentamos. Queridos hermanos y hermanas, gracias por venir a la Eucaristía. Ahora voy a hablar de doctrina, catequesis. Me recuerdo que Monseñor Alas nos decía a nosotros, los sacerdotes, que lo que más teníamos que dar en las iglesias y en las misas era educación, era doctrina. Dar la doctrina. Y la doctrina no es enseñar las oraciones, sino que es educar. Porque ya los que vienen a misa y los que son pues frecuentes a la Eucaristía, se entiende que han tenido una evangelización o han tenido una instrucción en la casa que ya los hace ser parte de la vida cristiana. Y nos decía Monseñor Alas, bueno, hablo de Monseñor Alas porque es con el que más he compartido las enseñanzas de la vida pastoral y del corazón, como él hablaba, ¿verdad? Entonces, nos decía Monseñor Alas que a las personas, o sea, a los cristianos, no necesitan predicación.
necesitan instrucción. Eso nos decía. Ahora, si ustedes no están de acuerdo con lo que yo digo, no se enojen con Monseñor Alas, enójense conmigo. Pero sí decía, la niña Marinita se recuerda, y muchos también. Los cristianos necesitan, decía, instrucción. Predicación de maltrato y de regaños, no mucho. Y por eso ustedes se recuerdan que Monseñor Alas hacía, en su feliz memoria, hasta 3 instrucciones en la misa. O sea, catequesis de el iniciar la misa, ¿se recuerda? Catequesis después en la homilía y catequesis a veces para la comunión o para finalizar la Eucaristía. Catequesis. Porque lo que más afecta es no tener instruido a la comunidad. Pero bueno, vamos a dejar esa parte así. Hay 2 cosas que pueden afectar a las personas, a los cristianos. Uno es pensar que todo es pecado. Y la otra cosa es pensar que nada es pecado. ¿Me doy a entender? Hay 2 puntos extremos. Uno, pensar que nada es pecado. Y la otra cosa es pensar que todo es pecado. Sí. Entonces, cuando decimos nada es pecado, estamos hablando de deformación de la conciencia humana. Y esos son los casos de las personas que violan y matan y no se sienten culpables de nada. Sí, sí, es un problema psicológico y es un problema también de conciencia. Entonces hay una deformación de la conciencia. Pero también, y de esos casos probablemente no hay ninguno acá, pero también hay el otro extremo. El extremo de pensar que todo es pecado. Cuando decimos que todo es pecado, es lo que le llamamos escrúpulos religiosos, escrúpulos morales. Es de ver pecado donde no hay pecado, donde no hay pecado. Y las personas más escrupulosas son las personas más religiosas, las que se creen más piadosas, las que se creen más pías, es un lenguaje religioso. Son las más escrupulosas. Voy a poner ejemplos. A lo mejor ni llegue a hablar de la carta del apóstol de los Corintios. Por ejemplo, hay personas, hay mujeres sobre todo. No me miren enojadas porque yo no estoy enojado. Hay mujeres que dicen en la confesión: Padre, vengo y me acuso de todos mis pecados. No dijo nada con decir de todos mis pecados, porque los pecados tienen que acusarse concretamente. Ya, me acuso de todos los pecados, porque, Padre, solo con ver, con oír y con hablar pecamos en este mundo. Eso es mentira, hermano, ¿cierto? Ese es un escrúpulo religioso. ¿Cómo usted va a pensar que solo con hablar se peca? Yo estoy hablando ahorita. Yo estoy viendo ahorita. Y yo estoy oyendo ahorita. ¿Voy a entender? Ok. Son escrúpulos. Escrúpulos morales. Y dentro de la iglesia estamos llenos de personas escrupulosas. Escrupulosas que ven pecado donde no hay pecado. Ven pecado donde no hay pecado. Y entonces, ¿en qué nos afecta en eso? Nos afecta en que nos quedamos infantes en la vida espiritual, nos quedamos chiquitos, nos quedamos enanos, enanitos. También hay muchos escrúpulos en los hombres. Y los escrúpulos de los hombres son escrúpulos sexuales.
Por ejemplo, me recuerdo en una ocasión que estábamos dando unas charlas y eran unos temas bien bonitos. Y pasaron a dar unos temas unas muchachas que obviamente se andaban como muchachas, ya no andaban vestidas indecentemente, pero tampoco andaban como con hábito de religiosas. Digo, de algunas religiosas, ya, porque no todas. Y entonces, en todo el día de reflexión, ya, si las muchachas eran algo bonitas, yo no sé, pero en todo el día de la reflexión, el comentario de los hombres era que no pusieron atención a las charlas porque las mujeres que estaban al frente estaban vestidas indecentemente y que lo hacían pecar. Estoy hablando de cosas de iglesia. Estoy hablando de cosas de iglesia. No sé si me voy a entender, hermano. Sí, hermano. No sé si me voy a entender. Okay. Entonces los escrúpulos varían de un punto a muchos puntos. Es más, hay personas que se escandalizan por ver a una persona con una cerveza. Una cerveza no es pecado y no habrá pecado en una cerveza. ¿Sí? Pero la conciencia mal formada va a ver hasta en la lata pecado, aunque tenga agua bendita la lata de cerveza. Y esto es una herencia que hemos obtenido dentro de nuestra manera de que crecimos, de que crecimos. Bueno, voy a hablar un poquito de la carta del apóstol San Pablo. Ya, pero voy a decir algo más de la experiencia. Me recuerdo casi que todas las que son confesiones, espero que no se vayan a enojar, ni poner el dedo, porque si ustedes me ponen el dedo, yo voy a sacar el catecismo de la Iglesia Católica. Porque todos los que se confiesan, por lo general, no se confiesan. Lo que tienen es un sentimiento de sentirse culpables psicológicamente. ¿Por qué es que no se confiesan? Porque no hay pecado en lo que dicen. Ya voy a decir más adelante las condiciones para que algo sea pecado. Y si no, no es pecado. Pero voy a hablar un poco de la carta. Además que ya se me pasó el tiempo. El apóstol San Pablo afronta un problema de la comunidad. ¿Y cuál es el problema de la comunidad? Que hay unos cristianos que se están escandalizando por otros cristianos. ¿Y por qué se están escandalizando? Porque algunos cristianos que ya estaban más instruidos estaban comiendo carne inmolada a los ídolos. Otros cristianitos estaban con la conciencia sangrando porque estaban escandalizados que porque estaban comiendo esa carne que era pecado. Entonces San Pablo dice, en primer lugar, el ídolo no es nada. Y si el ídolo no es nada, ya ahí cambió todo. Si no es nada real, entonces la comida o la carne no tiene nada que ver. Pero dice San Pablo con amor. Pero San Pablo dice, pero si usted que es cristiano ya educado y adulto, escandaliza a los infantiles por comerse esa carnita, no se la coma. No porque sea malo, sino porque tus hermanos cristianos son tan infantiles que se van a escandalizar y no van a crecer en la fe. Ese es el punto. No sé, he recibido el resumen. He hecho el resumen. Educar la conciencia es importante. Voy a poner ejemplo. En la doctrina de la iglesia, las tres condiciones para que un acto sea moralmente grave, tienen que haber tres condiciones. Tres condiciones. Uno, que sea materia grave. El acto tiene que ser materia grave. ¿Cómo qué? Un acto en materia grave moral es algo que vos haces y es malo aquí en China y en África, en todas partes. Este es un acto moralmente grave. Ejemplo, un asesinato, robar, violar. ¿Voy a entender? Sí. O sea, eso es un acto de por sí mismo, es malo automáticamente. Ok,
para que un pecado, para que un acto sea pecado, tiene que haber un acto grave. Un acto grave hecho por la persona. Primera condición. Segunda condición. Tiene que haber pleno conocimiento que es malo. Tiene que haber conocimiento de que lo que estás haciendo es malo. Voy a poner un ejemplo. Va una señora y se confiesa que ha sido violada. ¿Es pecado grave lo que ella está acusando? No es pecado. ¿Por qué? Porque ella no lo hizo. Ella fue víctima. ¿Entendido? Ella fue víctima. No es pecado de ella. Ok. También, tercera condición para que sea pecado, es que haya consentimiento, que haya plena libertad de hacerlo. Plena libertad de hacerlo. Voy a poner un ejemplo. Una persona que esté muriéndose de hambre y se roba un plato de comida. ¿Es pecado eso? No es pecado. ¿Por qué? Porque ya no es libre. Porque el hambre es mayor que la libertad. Entonces, para decirles entonces, hermanos y hermanas, que lo común que hay en las personas se llaman pecados leves. Pecados, como se le llama en la doctrina de la iglesia, son pecados veniales. O sea, y los pecados leves, el pecado venial, es una falta pequeña. No rompe la amistad con Dios, ni priva el alma de la gracia santificante. Y los pecados leves, y los los pecados pequeñitos que le llama la gente, ¿sí?, se perdonan en el acto de contrición de la misa. Se perdonan en la oración personal sinceramente hecha. Se perdonan con las obras de caridad que haces a los hermanos. ¿Entendido? Entonces, no necesito confesar los pecados veniales. Si usted quiere, puede hacerlos. ¿Por qué? Recibes bendición y gracia sacramental que te permite fortalecer tu voluntad para seguir en el camino y en la lucha en contra del pecado. Pero que sea obligatorio para comulgar, no es obligatorio. Que lo puede hacer, lo puede hacer. ¿Sí? Me recuerdo también dos, tres cosas y termino. Me recuerdo que empecé una Eucaristía en una comunidad y no empecé en el nombre del Padre, del Hijo, del Espíritu Santo. Empecé, el Señor esté con ustedes. Y estuvo bonita la misa, al menos yo la sentía así. Pero había una señora que en toda la misa no estuvo en la misa. Solo porque no empecé en el nombre del Padre. ¿Y por qué no estuvo en la misa? ¿Porque se salió? No, no se salió. Pero al terminar la misa, quitándome el alba, llegó y me reclamó: ¿y usted por qué no empezó en el nombre del Padre, del Hijo y del Espíritu Santo? Significa que en toda la misa estuvo ella criticándome. Porque yo no había empezado en nombre del Padre, del Hijo y del Espíritu Santo. Y fue aquí, en esta parroquia, San Juan Bautista. Otra experiencia. Otra experiencia es que creo que es la única confesión que he hecho yo. Bueno, he hecho unas poquitas confesiones en la catedral. Escucho personas, pero son pocas las que se confiesan. Vino una señora de 80 años, hermosa la señora, no, es que es una linda señora, de su alma y de su corazón. Sí, no se pongan, ya se pusieron celosas, porque aquí hay un montón de mujeres celosas. Entonces, una hermosa señora de 80 años. Y llegó y se confesó y me dijo: Padre,
me acuso de no haber cuidado la casa común. Y yo me quedé así, ¿de dónde es usted, hermana? Y me dijo, tal parte, tal parte. ¿Dónde aprendió usted esa frase? Porque esto es doctrina. Y me dijo, un librito que escribió el Papa Francisco sobre el medio ambiente. Lo leí y he escuchado. Me dijo, he escuchado videos sobre la casa común. Y yo a mis 80 años he pasado por esta vida y he contaminado la tierra, Padre. Wow, dije yo. Interesa. Después, en otra ocasión, no levanté el corporal. El corporal es la mantita más grande que pongo al inicio en la mesa. Después de terminar la misa, no lo levanté porque allí puse el libro para hacer la oración. Después de la misa, inmediatamente no me había quitado el alba y fue una señora a reclamarme en la sacristía. ¿Por qué no había levantado el corporal? Que yo había cometido un sacrilegio. Entonces, te das cuenta los ejemplos que estoy poniendo, va. De un lado y por otro lado. No estoy atacando a nadie. Estoy dando catequesis. Y la catequesis también se ponen ejemplos para entender. Permanecemos sentados, sentadas. Vamos a cantar canto de ofrenda al Señor. Y nos permitimos ofrecernos con Él. Nos permitimos ofrecernos como ofrenda en la Eucaristía. Y también nos ofrecemos a comulgar el bien que hay en nosotros y el bien que hay también en la iglesia.

0: lo que pedí en mi oración. Hoy son frutos, son ofrenda que presentamos a Dios.
1: Oren, hermanos y hermanas, para que esta ofrenda sea agradable a Dios Padre Todopoderoso.
0: Señor, recibe en tus manos este santo sacrificio para la alabanza y gloria de su nombre, para nuestro bien y el de toda su santa iglesia.
1: El Señor esté con ustedes.
0: Y con su espíritu.
1: Levantemos el corazón.
0: Tenemos levantado hacia el Señor.
1: Demos gracias al Señor nuestro Dios.
0: Es justo y necesario.
1: En verdad es justo y necesario darte gracias, Señor, Padre Santo, Dios Todopoderoso y Eterno, porque tú nos enseñas a respetar la conciencia y sobre todo a amar a nuestros hermanos y hermanas. Por eso, ahora junto a los ángeles decimos todos: Santo, Santo, Santo es el Señor, Dios del universo. Llenos está el cielo y la tierra de tu gloria, hosana en el cielo. Bendito el que viene en nombre del Señor, hosana en el cielo. Santo eres en verdad, Señor, fuente de toda santidad. Por eso te pedimos que santifiques estos dones con la efusión de tu Espíritu, de manera que sea para nosotros cuerpo y sangre de Jesucristo, Hijo tuyo y Señor nuestro, el cual, cuando iba a ser entregado a su pasión voluntariamente aceptada, tomó pan, dándote gracias, lo partió y lo dio a sus discípulos diciendo: tomen y coman todos de él, porque esto es mi cuerpo que será entregado por ustedes. Del mismo modo, acabada la cena, tomó el cáliz, dándote gracias, lo pasó a sus discípulos y les dijo: tomen y beban todos de él, porque este es el cáliz de mi sangre, sangre de la alianza nueva y eterna, que será derramada por ustedes y por muchos para el perdón de sus pecados. Cada vez que hagan esto, háganlo en memoria mía. Este es el sacramento de nuestra fe. Así pues, Padre, al celebrar ahora el memorial de tu Hijo, te ofrecemos el pan de vida y el cáliz que nos da la salvación. Te pedimos humildemente que el Espíritu Santo nos congregue en la unidad a cuantos participamos del cuerpo y la sangre de Cristo. Acuérdate de la Iglesia extendida por toda la tierra, con el Papa, con nuestro Obispo y todos los que trabajan en tu pueblo. Conduce a tu Iglesia por el camino de la paz. Te pedimos también por nuestros hermanos difuntos, cuya fe solamente tú conoces, por toda la tierra, con el Papa, con nuestro Obispo y todos los que trabajan en tu pueblo. Conduce a tu Iglesia por el camino de la paz.

0: Hay una cosa que poco o casi que nunca escucho en las confesiones. Es el que los hijos se confiesen por no respetar ni honrar a sus padres adultos. Es pecado, porque está dentro de los mandamientos. Cuarto mandamiento, ¿o no? Honrar a padre y a madre. Y también se va la abuelita y el abuelito allí. Ahí se va la colada. Honrar. Ahí se va. Y eso es pecado aquí en China, en África, donde sea. Porque es el mandamiento de Dios. ¿Entendidos? Bueno. Para confesarse se necesitan algunos pasos. Primero, hay que hacer un examen de conciencia. Por lo general, la gente no hace examen de conciencia. Me gustan las personas que ya llevan papelito anotado los pecados, porque significa que estuvo haciendo un examen de conciencia. ¿Entendidos? El primer paso para confesarse es hacer un buen examen de conciencia. Segundo es arrepentirse de lo que uno hizo. Arrepentirse. Tercero es hacer un propósito de enmienda. Voy a cambiar. Si voy a cambiar. Si me confieso de infidelidad, mi propósito con el Señor es dejar la infidelidad. ¿Entendido? Ok. También el cuarto paso es confesar los pecados. Confesar bien los pecados. ¿Y qué significa confesar bien los pecados? Decir las cosas como son. Por ejemplo, he faltado 3 veces a misa dominical. Esa es la acusación de un pecado. Si yo digo, falto algunas veces a misa, hay que ser específico. Me robé 4 gallinas de la vecina. O sea, ¿qué es decir las cosas? O sea, en doctrina se dice, acuse el pecado y las veces del pecado. Si me voy a entender, acuse el pecado y las veces del pecado. Digamos todos, Padre nuestro que estás en el cielo, santificado sea tu nombre. Venga a nosotros tu reino, hágase tu voluntad en la tierra como en el cielo. Danos hoy nuestro pan de cada día, perdona nuestras ofensas, como también nosotros perdonamos a los que nos ofenden, no los dejes caer en tentación, líbranos. Señor, tú que dijiste a los apóstoles, la paz les dejo, mi paz les doy. No tengas en cuenta nuestros pecados, sino la fe de tu iglesia. Y conforme a tu palabra, concédenos la paz y la unidad. Tú que vives y reinas por los siglos de los siglos. La paz del Señor esté siempre con ustedes.
1: Con su espíritu.
0: Nos damos la paz.

piedad de nosotros. Cordero de Dios, que quitas el pecado del mundo, piedad de nosotros. Ten piedad de nosotros, Cordero de Dios, que quita

0: Él es el Cordero de Dios que quita el pecado del mundo. Dichosos los invitados al banquete del Señor.
1: Señor, no soy el que entres en mi casa, pero una palabra tuya bastará para sanarme.

eterna. Señor, tú eres el pan que nos da la vida eterna. Por los caminos, concede nuestras tareas. Tu cuerpo tiene rendido.

0: Infinitamente sea alabado.
1: Eso se sacramental.
0: Infinitamente sea alabado.
1: Eso se sacramental.
0: Que no haya pecado grave en la comunidad, en la asamblea, no es despreciar los méritos redentores de Jesús, sino es de reconocer que ya hay un camino de avance en la santificación de el alma, del cuerpo. Que la mayoría tengamos pecados veniales debe de permitirnos confiar siempre en la misericordia y en el amor de Dios y encaminarnos con esfuerzo y con paciencia por el camino santificante a través de la oración, a través de los rezos, a través de las obras de misericordia, a través de la justicia, a través de la paz y el perdón. Ahora San Lucas nos reveló nos revela hoy un radicalismo que estremece el egoísmo humano. San Lucas en las Bienaventuranzas nos dice: amen a sus enemigos, hagan el bien a los que los odian, bendigan a los que los maldicen, oren por quienes los difaman. Miremos esta conexión entre San Pablo y San Lucas. En la carta a los Corintios se discutía por comida y derechos personales. Pablo les dice: si por comer algo vas a derribar la fe de tu hermano, es mejor que renuncies a tu derecho de comer por amor. Es decir, no escandalices. En el Evangelio Jesús nos pide la renuncia suprema. No solo renunciar a un alimento, sino a renunciar al derecho de la venganza, renunciar al pensamiento de tener la razón. Nos pide romper la lógica del mundo que dice ojo por ojo para instaurar la lógica del reino, responder al odio con bendición y a la difamación con la oración. Señor Jesús, aquí estamos ante ti, verdaderamente presente en el Santísimo Sacramento del altar, lo sagrado y lo alto del sacramento. Frente a la exposición de tu amor humilde en la custodia, resuenan con fuerza las palabras de San Pablo sobre los ídolos de Corinto. Aquellos ídolos de piedra y madera no eran nada, eran falsedades que encadenaban el corazón humano. Hoy, en pleno siglo XXI, venimos a postrarnos ante el único Dios vivo y verdadero. Venimos a vaciar nuestras mochilas de los ídolos modernos que intentan robarnos la paz. El ídolo del orgullo, el ídolo de la autosuficiencia, el ídolo del egocentrismo, el ídolo del egoísmo, el ídolo de qué, de pensar que soy mejor que los demás. Al mirarte en la hostia santa, te pedimos que sanes nuestras conciencias, Señor. Líbranos, Señor, del mal. Líbranos, Señor, del mal de una conciencia escrupulosa que se ahoga en el legalismo y olvida la inmensidad de tu misericordia. Líbranos también, Señor, de una conciencia laxa que justifica todo y para quien nada hay pecado. Líbranos de esa mala conciencia, la conciencia de no reconocer nada, de no arrepentirse de nada. Tú eres el verdadero pan del cielo, el único alimento que nos transforma y nos hace verdaderamente agradables al Padre. No nos alimentamos de ritos vacíos, sino de los ritos preciosos donde está calcado en nuestro corazón, nuestro sentimiento, nuestras intenciones y deseos. Los ritos que nos alimentan nuestra vida espiritual. Señor, en este silencio sagrado, traemos ante ti el mandato más difícil de tu evangelio: orar por quienes nos difaman y bendecir a los que nos maldicen. Humanos como somos, nos duele la incomprensión, la murmuración y la crítica. Nos hiere la traición y nos quema la calumnia. Por eso, mirándote a ti, que desde la cruz perdonaste a tus verdugos, te presentamos hoy los nombres de las personas que nos han hecho daño. Te presentamos a quienes nos han criticado, a quienes nos miran con recelo, con indiferencia, con rechazo, a nuestros enemigos visibles e invisibles. Hagamos un momento de silencio interior. Nombren concretamente a las personas ante el Santísimo.

Ahora hacemos esta oración en silencio. O escuchen la oración, asuman las palabras, vivan los sentimientos. Señor, derrama tu bendición sobre ellos. Sana sus heridas. Porque sabemos que un corazón que daña es un corazón que sufre. Danos a nosotros un corazón manso y humilde como el tuyo, capaz de vencer el mal a fuerza del bien. Fortalece a las personas que andan en búsqueda del perdón. Que este rato de adoración no termine aquí, Señor, sino que se convierta en una vida de adoración en casa, en el trabajo, donde cada prójimo sea amado con el mismo amor con que tú te entregaste en el altar. Infinitamente sea alabado. Cantemos el santo.

0: Vamos a responder, líbrame, Señor,
1: Líbrame, Señor.
0: del miedo a ser despreciado, líbrame,
1: Líbrame, Señor.
0: del deseo de ser honrado y alabado por los demás,
1: Líbrame,
0: líbrame,
1: Señor.
0: del deseo de ser ensalzado y estimado,
1: Líbrame, Señor.
0: del deseo de ser aceptado por todos,
1: Líbrame, Señor.
0: del miedo a ser olvidado,
1: Líbrame, Señor.
0: del miedo a fracasar,
1: Líbrame, Señor.
0: del miedo a ser humillado,
1: Líbrame, Señor.
0: del miedo a no ser aceptado.
1: Líbrame, Señor.
0: Infinitamente sea alabado.
1: En Jesús sacramental.
0: Infinitamente sea
1: En
0: alabado.
1: Jesús sacramental.

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7: Así es, mi gente linda, buenos días, 10 de la mañana con 5 minutos. ¿Cómo está usted? Qué gusto saludarle en este hermoso y maravilloso jueves 10 de septiembre. Siempre agradecidos con Dios Todopoderoso por un nuevo día, una nueva oportunidad. Recuerde, cada día es un regalo para cantar, para reír, para volver a ser feliz. Gracias, gracias a los que están conectados con nosotros. Ya en cabina Giselle Rauda para acompañarle. Escuchábamos la Santa Misa respectiva de todos los jueves. Yo sé que usted estaba juicioso escuchando lo que el sacerdote, pues, nos estaba diciendo en misa. Sin embargo, ahora vamos a continuar con nuestra programación habitual. Gracias por seguir con nosotros. Buenos días para el obispito.

Ay, venimos con información, venimos con entretenimiento, la nota curiosa del día, no se la pierda. Y por supuesto, ¿verdad? Siempre con la frase positiva. Ay, cómo me duele. Para que esté pendiente de la frecuencia de Radio Chalatenango, donde nos sintoniza, repórtese por favor. Déjeme saber dónde escucha Radio Chalatenango en esta hermosa mañana de jueves.

0: Muchas gracias, dice aquí, bien trabajando desde Los Ángeles, California. Qué bueno, Bispito, qué bueno. Cada día es un regalo, hay que aprovecharlo al máximo. Yo siempre se lo digo y nunca me voy a aburrir de decirlo. Hay que aprovecharlo al máximo, hay que aprovecharlo al máximo. Saludos para Juan Pablo también. Juan Pablo, buenos días. Buenos días, buenos días, buenos días, buenos días.
1: Hola, buenos días, Nia Giselle. ¿Qué tal, Nia Giselle? ¿Cómo estás, Podazón? Un saludo ahí para los del grupo. Quisiera que me pusiera ahí unas dos bandas, por favor, ahí si puede.
0: Claro que sí, con mucho gusto. Buenas, dice Giselle. Feliz día. ¿Me podrías complacer con una Mosaico Orquesta San Vicente? Sí, con gusto, con gusto. Claro que sí, muchachos. Yo le voy a compartir algo bonito que alguien me dijo ayer y que tiene muchísima razón. Ayer alguien me dijo que la actitud importa en todo, en casa, en los negocios, en la empresa, en su vida personal, en cualquier situación, espacio de la vida, la actitud es la que manda. Porque me dijo, hay personas que son pobres y son felices con una actitud positiva. Personas que tienen dinero, sí, con están felices porque tienen dinero, pero su actitud es negativa. Entonces, lo que le quiero decir con esto, esté como usted, como haya amanecido, cualquier circunstancia que esté presentando en esos momentos, hay que enfrentarla siempre con buena actitud. Porque nos esté yendo mal, no vamos a poner una cara larga. No, todo lo contrario, señores, siempre con buena actitud. Siempre con buena actitud, siempre con buena actitud. Mire, yo aquí ando con el ojo lesionado, con el ojo pacho. Pero con buena actitud. Así es, para los que saben, desde el sábado les vengo diciendo que ando con un dolor en el ojo y algo hinchado. Todavía lo ando hinchado, señores. Pero aquí estoy con toda la actitud. Con toda la actitud compartiendo con ustedes. No hay mal que dure 100 años, ni cuerpo que lo resista. Saludos para el baby de Texas también reportándose. Saludos, dice, a todos los radioescuchas. Giselle, abrazos, gracias. Igual para usted, doble abrazo, doble abrazo.

0: Me dice el patrón, la vida es muy bella. Anda feliz, hasta estrenando loción. Patrón, hoy se echó todo el bote. Mira este hombre. ¿Alguna salida con alguna nena?
1: No me dejes que te toque, me de que me amarre las manos, que no vas a dejarte. Me das y uno dejas de cuidar.
0: Está bueno, patroncito, está bueno.
1: Yo puedo agandallarte, pero eso.
0: Aunque usted, yo lo dije la semana pasada, antepasada, no me acuerdo. Pero aunque usted no tenga una cita, usted siempre tiene que arreglarse, siempre tiene que andar oloroso para usted, claro que sí.

Gracias, mi Roxy. Dice que se mejore de su ojito. Gracias, yo también la quiero y la aprecio mucho. Ahí siguiendo sus recomendaciones. Un besito cachichurri, machichurri, chibi. Un besito cachichurri, churri. Un besito machichurri, churri. A ver, ¿qué frase? Espérame, aquí me van a dar una reflexión. Dice, leí eso en un libro. Como una reflexión. A ver, compártala, va. Así me gusta, mire, qué bonito. Estos días hemos tratado de compartir frases que nos hagan reflexionar, ¿verdad? Y ahorita estamos viendo acá por WhatsApp que nos están compartiendo frases. Así que, por favor, hágamela llegar. Dice, aquí está. Cambia tu vida... ¿Cómo? Cambia tu vida hoy. Es que no puso coma, no puso coma. Es cambia tu vida hoy. No esperes mañana. El mambo, de hablar, los locutores, de hablar. No juegues con el futuro, es incierto. Hablar, muy bien, gracias por la frase. Esa es la frase del día, gracias a un fiel oyente por ahí, al baby de Texas. Mira, el hombre estudioso, estoy leyendo un libro, dice, y encontré esta frase para reflexionar. Cambia tu vida hoy, no esperes mañana. No juegues con el futuro porque es incierto. Muy bien, gracias. Esto es para todos, señores. Esto es para todos, ¿sí o no, patrona? Como dicen algunos sacerdotes en la prédica. Agarre ahí el que, al que le caiga, dijo el padre una vez. No, pero es cierto, señores. Regresamos a lo mismo. Usted mañana no sabe si va a estar vivo. Hoy tiene la oportunidad de cambiar, de ser mejor persona, de pedir perdón también. Porque mañana no se sabe, no se sabe. La vida es ahora. Es hoy, es hoy. Y si usted empieza a ver así su vida, la va a disfrutar más. Créame que sí. Hay que cambiar la mentalidad, señores. Estamos a tiempo todavía. Nos vamos con Orquesta San Vicente, Mosaico Tropical número 12. Y al regresar, venimos con un bloquecito de banda a petición del mero Juan Pablo.

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8: Y nos vamos. Una de las noticias, no, pero no lo vamos todavía, acá de la cabina. Una de las noticias más importantes para la comunidad salvadoreña en el exterior es la situación del estatus de protección temporal, conocida como el TPS. El plazo para tomar una decisión sobre el programa, pues, venció el día de ayer, 9 de septiembre, pero el gobierno de Estados Unidos informó que por ahora los salvadoreños beneficiarios mantienen su protección y permiso de trabajo. Bueno, gracias a Dios, ¿verdad? Para esas personas que estaban preocupadas ante esa situación. El gobierno de Estados Unidos, como le repito, informó que mantienen su protección y permiso de trabajo.

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6: Saludos a Pablo Asa Aguilares, está reportando con nosotros. Pablito, ahorita le estoy buscando la canción que nos ha solicitado. Gracias, bonita mañana de jueves. Hay que echarle ganas a la vida, señores. Recuerde, la actitud es la que manda.

noches me saben a puro dolor, ¿eh? Cuando usted estaba acostumbrado, ¿eh?, a la presencia de aquella persona, a los mensajes de aquella persona, y de repente esa relación ya no existe más y es lo que usted extraña. Ay, seguimos romanticones porque así nos solicitaron este bloquecito y bueno, hay que complacer. Vamos con otra, Laura Pausini.

señores, recuerden que este domingo 13 es el Festival del Guineo y el Plátano en San Rafael. Ya se imaginará usted que va a haber platillos derivados de guineo, del plátano. Yo imagino, no sé, unas empanaditas. Uf, unas empanadas. ¿Qué más? Ah, budincito, un budincito por ahí. No, si es que va a haber demasiadas ventas y platillos derivados del guineo y el plátano para que se pueda aprovechar, pueda disfrutar con su familia. Yo creo que es un evento para la familia, para los amigos, para convivir. Así que ahí está la opción para este domingo 13 de septiembre. Ya se vienen también los desfiles patrios, ¿verdad? El 15 de septiembre. ¡Ay! Nos vamos, Cosas de la Vida, con Eros Ramazzotti.

0: Bueno, y estamos disfrutando esa canción totalmente en vivo, Cosas de la Vida de Eros Ramazzotti. Gracias, seguimos con más música, tenemos saludos, por supuesto que sí. Permítame, voy para WhatsApp. Saludos para Sonia Marilú Reyes, ahí está conectada con Radio Chalatenango. Saludos, dice, a mi maestra Elsie Ramírez de Mendoza, su esposo Moisés Mendoza, sus tres hijos Miguelito, Elsie y Moisés. Ahí está el saludo, 10:58, nos vamos a ir a una pequeña pausa, pero ya venimos con más música, no le cambie. Recuerde, juevesito para compartir con Radio Chalatenango, casi puntualizando las 11 de la mañana. Así de rápido avanzando el tiempo y espero que lo esté disfrutando y aprovechando al máximo.
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0: Bésame mucho. Vamos con esta canción a cargo de Andrea Bocelli. ¿Por qué con Andrea Bocelli? Le cuento. Se confirma la presentación del reconocido tenor italiano Andrea Bocelli en El Salvador, anunciado como su primera presentación en el país y su único concierto en Centroamérica. Ahí le dejo el dato.
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0: Se presenta en El Salvador y es el único concierto que va a brindar en Centroamérica. Vamos con esa tremenda canción.

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6: Nos indica música de los Jonix, ni tu amigo ni tu amante. Venimos complaciendo a este dulce nombre de María. Saludos a la familia Mengíbar.

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7: De luego, pues, exhortar de alguna manera, pues, ese ánimo de muchos salvadoreños acogidos al TPS. No hay noticia, digamos, de manera oficial, pero sí, al no existir un anuncio para la continuidad o la eliminación del mismo, estos continúan vigentes. Ya hemos visto la discusión que se ha generado alrededor de permanecer todos tranquilos para poder seguir trabajando. Se mantienen vigentes sus permisos de trabajo, así es que a ponerle la mejor gana y, como decían por ahí, paciencia y confianza, ¿verdad?, decía el presidente de la República, frente a esta realidad que están viviendo ustedes. Desde aquí, como siempre, un abrazo muy especial de Grupo Megavisión para todos ustedes que están, desde luego, bajo el programa temporal TPS en los Estados Unidos. Bueno, este día vamos a hablar también de un tema muy importante de país, como siempre colocamos sobre la mesa, y es precisamente sobre el tema de las reformas de pensiones, lo cual de alguna manera confirma la necesidad de poder establecer un nuevo mecanismo que le dé salvedad a ese modelo de subsistencia que muchos trabajadores deben de tener una vez jubilados. Hoy, para hablar del tema, me acompaña acá en nuestros estudios el experto en el tema de pensiones, Patricio Pineda, a quien le doy la más cordial bienvenida. ¿Cómo estás, Patricio? Qué gusto saludarte.
8: Saludos, Neto. Un saludo a la población y siempre es un gusto estar por acá.
7: Bueno, el Fondo Monetario Internacional confirma que nuestro país deberá impulsar una reforma al sistema de pensiones durante el año 2027. Esto como parte de los compromisos asumidos en el acuerdo financiero de 1.400 millones de dólares, los cuales son urgentes, se necesitan para el país. La reforma podría modificar parámetros sensibles como la edad de jubilación, según algunos expertos, años de cotización y, por supuesto, las tasas de aporte que dan, en este caso, los patronos. Así es que parte del debate que se tiene hoy en día adquiere mayor relevancia porque los cambios podrían aprobarse después de las elecciones del 28 de febrero de 2027. Reforma paramétrica del sistema de pensiones, ¿bajo qué numeral o condiciones se pueden dar?
8: Bueno, primero hay que preguntarse qué es una reforma paramétrica.
7: ¿Qué es una reforma paramétrica, entonces?
8: En el lenguaje del FMI, la reforma paramétrica es aquella que está regida sobre algunos parámetros, ¿verdad? Entendiendo los parámetros como aquello que está ya definido por reglas y por variables. Dichas reglas o variables no son independientes la una de la otra, sino que son interdependientes, están interconectadas.
7: Okay. Por ejemplo,
8: si cambias uno, modificas lo demás.
7: Okay.
8: Por ejemplo, si querés, en este caso, que puntualmente le ha señalado el FMI al Estado salvadoreño de la insostenibilidad del sistema a largo plazo, o sea, la ausencia de recursos, tenés que cambiar tres parámetros puntuales que afectan directamente esta dinámica de la escasez de recursos en un sistema de pensiones. Dependiendo también de algunas características que se tengan directamente vinculadas con estas paramétricas. Una de ellas es el comportamiento demográfico. Uh-huh. Es decir, qué tan joven en el largo plazo va a ser la población como para nutrir de personas jóvenes que estén financiando
7: el fondo.
8: El fondo para pagar
7: pensiones. Que lo
8: estén
7: financiando y siendo solidarios con la...
8: Para pagar pensiones. O sea, ¿cuánta gente joven será capaz el país de tener protegida, es decir, cotizando mes a mes, para que, por ejemplo, 6, 7, 8 o 9 jóvenes pagando una pensión?
7: Ok, y ese horizonte, desde tu perspectiva y experiencia o experticia, ¿qué me hace pensar? ¿Lo vamos a tener?
8: El punto precisamente es ese, que las paramétricas no son tres nada más. La ciencia actuarial o las ciencias actuariales hablan que para que una reforma no sea un parche, ¿verdad? Nada más o un nuevo error como los que se han cometido en los últimos 40 años aquí en el país, deben de verse y modificarse 17 parámetros actuariales, Neto. 17. Tres de ellos son edad, tiempo de servicio y cotización, ¿sí? Pero sobre todos estos tres parámetros hay otros incluso más importantes por las características de nuestro sistema de pensiones, que son bien peculiares, por cierto. Tenemos nosotros la gran peculiaridad de ser quizás el único o de los únicos sistemas que hasta este día, por malas decisiones, estamos en crisis. Es decir, por una deuda que se diseña un sistema de transición sin bases actuariales sólidas allá por el 96, ¿sí? Se continúa en el 2017 y que te sigue cangrenando los recursos del supuesto sistema que ya debería estar consolidado, que es el de cuentas individuales. Que dicho sea de paso, desapareció entonces.
7: No me gustaría y no me gusta llorar sobre la leche derramada.
8: Ah, entonces venís.
7: Un paréntesis, así sí. Antes, y quédate ahí. De no haber sucedido esa reforma, ¿no tendríamos este problema o si era de alguna manera un componente necesario para evitar una explosión más grande de lo que representa esta bomba que tenemos?
8: De no haber ocurrido la reforma del 2022, no tendríamos este problema.
7: No la del 89.
8: No, la no del la 2022.
7: Del 86, la del 86-85 que entra el sistema, ¿no?
8: Sí, no, estamos hablando puntualmente la del 2017 y la del 2022. Si no se hubiesen dado esas reformas con esas...
7: No tendríamos este problema.
8: No tendríamos este problema, hay que ser honestos.
7: ¿Por qué? Porque el dinero que se agarró para otras cosas.
8: Exactamente.
7: Se tomó prestado.
8: Se tomó prestado esta vez.
7: Imagínate, esa fue la administración...
8: del 2022 para acá.
7: Del 2022.
8: Antes había un límite.
7: Pero antes había también.
8: Sí, ¿no? Pero había un límite.
7: Otro gobierno también, no solo este.
8: Y ese es el germen, Neto. Precisamente el hecho de abrir las puertas del santo con las monedas, ¿verdad?
7: Claro.
8: Para que se empezase a agarrar. La única diferencia que hace media salvedad es que hasta el 2017-18 más o menos, la necesidad de recursos iba a ser tal para el pago de pensiones en el sistema antiguo que iba a empezar a involucionar del 2020 hacia acá. Es decir, actualmente las pensiones por vejez, Neto, cada vez van siendo menos del sistema antiguo. Uh-huh. Estoy hablando del sistema del Seguro Social y del INPEP. Entonces, no tenía que haber necesidad de emitir deuda al 100% como lo establece el artículo 82, letra I. Pero eso no se hubiese dado si en el 2017 se hubiese buscado un mecanismo que no hubiese sido el fideicomiso de las obligaciones previsionales. Uh-huh. Había un montón de formas de hacerlo, claro. Incluso sigue. Entonces, las paramétricas, si bien se escuchan feos, son satanizadas, es precisamente porque las que se toman generalmente van directo al golpe del trabajador, uh-huh. O sea, a golpear al trabajador.
7: Que son las tres que decíamos, edad que de decíamos. Jubilación, incrementar.
8: Pero hay 17, y te sí, voy a mencionar.
7: Porcentaje de beneficios, decía, y otras que tienen que ver con años de cotización.
8: Sí. Pero hay 17. Bien, una de esas la estamos discutiendo ahorita, la emisión de deuda. Tenés que controlarla y limitarla. Te voy a poner un ejemplo. Esa es una paramétrica. Y no se está discutiendo ahorita públicamente. Entonces, la emisión de deuda tenés que controlarla y limitarla por el siguiente ejemplo.
7: Deuda país.
8: No, deuda previsional.
7: Deuda previsional.
8: O sea, el dinero que en teoría sacas para pagar pensiones en el Seguro Social y el INPEP, ahora se llama ISP, uh-huh. De los pensionados de ese sector. Bien. En el 2023, año 1 después de la última reforma, el costo de estas pensiones del sistema antiguo era de 679 millones. Ese es el cálculo que nos salió en el estudio actuarial de la Mesa por una Pensión Digna. Bien. ¿Por qué emitieron 1.093? Esa es la primera pregunta. En el 2024, el costo para pagar esas pensiones en ese sistema antiguo era de 678, porque emitieron 1.000. Y el año pasado, Neto, el costo era de 676 millones, porque emitieron 900 y pico. Uh-huh. ¿Te estás dando cuenta, sí, verdad? Sí. Entonces, la pregunta puntual, y yo me sumo a la jalada de aire que le hizo Carlos Acevedo hace un par de días en un medio de comunicación al FMI, ¿por qué no habla de este tema el FMI?
7: Interesante. Yo te la iba a hacer incluso, no porque haya escuchado a Carlitos a hablar del tema, sino precisamente porque hay diferentes, digamos, actos o acciones que se están llevando a cabo, como el más reciente que se conoció, del desentrampe de 140 millones de dólares relacionados con el tema Bitcoin, y no donde salió el tema Bitcoin. ¿Y por qué estos otros temas, si es que se están abordando, no salen a luz pública? Yo te iba a hacer esa pregunta, sí, intuyendo un poco. Vaya. La situación de el posible aumento de la edad de jubilación, el posible, digamos, aumentar en los años de cotización, tasas de aporte, etcétera, etcétera. Pregunto, la enorme deuda previsional del Estado, ¿cómo contenerla? Porque tú hablas de que esta reforma paramétrica no solo son tres, para tomarlas en consideración. ¿Son 16, me decía, o 17? 17. ¿Sí? ¿Qué horizonte se necesita para poder de alguna manera parar y condicionar una, vaya, mejor forma de decir, vamos a tener un modelo previsional para los salvadoreños, digno, ¿verdad?, de ser representados por, en este caso, el Estado?
8: En línea de lo que preguntas, la emisión de deuda, voy a poner otro ejemplo de, ¿sí?, por qué hay que hablar.
7: Me lo pones cuando regrese, porque me están pidiendo una, okay, pausa, pero quédate ahí, pero no vayamos a pasar por alto ese punto, porque es bien importante ir sumando y entendiendo mejor la situación previsional y por la, claro, cual están en negociaciones con el Fondo Monetario Internacional. Pausa, no me cambie, regresamos con más. Quédese con nosotros.

0: en otro nivel desde el punto de vista de una negociación que se establece con el Fondo Monetario Internacional.
1: Bien, habíamos quedado con lo de la deuda.
0: Con lo de la deuda, sí.
1: Imagínate cómo son las cosas. Y lo que voy a decir a continuación está en el artículo 16 y en el artículo 82, letra I, de la actual ley de pensiones. Tenés que preguntarte con la emisión de deuda y, por otro lado, con las ganancias o utilidades netas de las AFP, que es otro parámetro actuarial que hay que tocar para regularlas y...
0: ¿Ganancias?
1: Netas de las AFP.
0: De las AFP.
1: Ok.
0: Otro parámetro.
1: ¿Quién gana y quién pierde? Esa es la pregunta que tenés que hacerte. Y en base a esos artículos, al hacer la operación matemática con salario mínimo actual, $408, te das cuenta que, por ejemplo, en el escenario comparativo, Estado, que es el que está agarrando a través de la emisión de deuda de dinero de los trabajadores, versus trabajador. Entonces, con $408, el trabajador está ganando mensual $1.47. Uh-huh. Adivina cuánto se lleva al Estado, ¿no? Uh-huh. Casi $25 mensuales.
0: ¿Quién 25.
1: Gana? Sí. ¿Quién gana, quién pierde? Ese es el escenario.
0: Y en este caso, el privado?
1: Escenario AFP versus trabajador, uh-huh. Igual. Un trabajador que tiene $408 okay. mensuales de salario gana
0: por cada 1.47. Trabajador, ya te entendí. Sí.
1: Ah, gana 1.47 mensual de su aportación al sistema de pensiones. La AFP se lleva $4.48. ¿Quién gana, quién pierde? ¿Te das cuenta por qué?
0: Hay ese... un 4-1 ahí.
1: Correcto. Y con el Estado, el trabajador, repito, gana $1 con 47 en su aportación al sistema. Uh-huh. Y el Estado se lleva casi $25. Aquí estás hablando de los costos.
0: Sí, este es otro tema, básicos. Pero regresemos a ese punto. Entonces, del 4-1.
1: Sí.
0: Cuando debería de ser todo lo contrario.
1: Ya vamos a tocar, esa lámina.
0: Cómo comparar el tema de pensiones frente a la realidad económica que tenemos hoy día. Regresemos al punto, 4-1. Debería de ser
1: debería
0: todo lo contrario, porque el Estado es el que responde.
1: Exactamente, porque vos sos el que pones el pisto, Neto. Claro. El trabajador es el que pone el pisto. La AFP es una... es un administrador nada más en el papel, vea. Y el Estado un intermediario. ¿Por qué deben de ganar más ellos que nosotros? Esa es la pregunta. Bien, ese es un parámetro.
0: No debe de ser equiparado, equilibrado, ¿no?
1: Lo más equitativo
0: 50-50,
1: posible.
0: 50-50, si querés verlo, ¿no?
1: Si querés verlo así,
0: desde
1: bien.
0: Desde el punto de vista de que quien administra, obviamente, es el privado.
1: Por eso,
0: ¿no?
1: Te estoy diciendo que ese parámetro es el que
0: debe de ser examinado.
1: Tiene que ser examinado, bien.
0: Detenidamente.
1: Vamos a otro parámetro.
0: Sí.
1: Otro parámetro, sí. Aparte de los tres, de edad, tiempo de servicio y cotización. El diseño de modelo administrativo. Uh-huh. Es decir, también tenemos que ser honestos que el diseño de modelo administrativo actual ya es arcaico. ¿Verdad? El diseño que se implementó en el 98 desapareció a partir del año 2006 hacia acá. Ahorita tenemos un sistema amorfo que en la... teoría es un sistema de capitalización individual, pero en la práctica es una especie de sistema mixto, solo que a la inversa. Uh-huh. Porque los sistemas mixtos, en la teoría de la seguridad social y de las ciencias actuariales, deben de ser complementarios. Es decir, los sistemas mixtos, independientemente si van a ser de administración pública o privada, que dicho sea de paso, la mesa por una pensión digna no está casada ni con uno ni con otro. Simplemente es una propuesta técnica que ya la voy a desglosar en síntesis. Uh-huh.
0: Un sistema bien, mixto.
1: Un sistema mixto. Sí. Esto, Neto.
0: Que consiste en.
1: Que la tasa de aportación sin modificarla, es decir, la tasa actual del 16% sin aumentarla, te pueda servir para que establezcas dos pilares: uh-huh. uno colectivo y uno de cuenta individual. Uh-huh. Repito, esto es por aquellos que les gusta hacer críticas sin fundamento y para que no saquen de contexto estas palabras. El sistema mixto que es complementario, que propone la mesa, no está casada con administración pública ni con administración privada. Puede ser ejecutada perfectamente por ambos o por uno de los dos. Y ya se van a enterar por qué. Del 16% al pilar colectivo destinas 13.20. ¿Sí? Y el resto, que es cuenta individual, 2% porcentuales. Tenés 15.20. Pregunto, actualmente solo cotizás y ahorras el 9%. 15.20 es más que 9. Matemática básica, ¿verdad? Uh-huh. Tú tenés la respuesta. Yo la tengo clara. Y de comisión por administración la bajás del 1% hasta incluso el 0.40. Y no me vengan a decir aquellos que defienden las AFP que afectamos el punto de equilibrio. No, señores. Porque, repito, si esta propuesta la asumen dos instituciones, una pública y una privada, le toca 0.40 a cada uno de comisión. Pero si solo lo asume uno, le toca 0.80. ¿Ya? El detalle es que bajas la comisión, que ahorita está engrosando los bolsillos de 48 accionistas versus el hambre de más de 200 y pico de miles de pensionados. Bien. ¿Qué haces con eso? El otro parámetro.
0: Un eslabón de los 17.
1: Sí, el otro parámetro. Que viene, aquí viene el otro. El efecto de este parámetro viene sobre este otro parámetro ya con efecto. Como tenés dos aportaciones como trabajador, inmediatamente a la hora de tu retiro te dan dos cálculos de pensión y hoy solo tenés uno. Pregunta básica. ¿Dos es más que uno? Usted tiene la respuesta. A mí en la escuela me enseñaron y okay, tengo clara la respuesta.
0: Pregunta del millón. Creo que todo el mundo estará esperando esta respuesta que tú nos puedes dar esta mañana. Sé que ponga mucha atención. ¿Tú recomendarías, como especialista, tú recomendarías hacer un proceso de jubilación a quienes están próximos a jubilarse o recomendarías esperar la reforma?
1: Vaya, como las elecciones son las que están deteniendo la propuesta de reforma, esto yo lo advertí, de hecho aquí lo dije. Por cierto, el ministro de Trabajo se enojó con esa entrevista que me hiciste. Lo hice el 23 de febrero contigo acá. Y aquí dije yo por qué habían retrasado la propuesta de reforma. Eso fue el 23 de febrero aquí contigo. 5 días después, en fin, esto, para malestar del ministro de Trabajo, confirmó lo que yo dije. En fin, una calificadora de riesgo de prestigio internacional. No sé si será pagada por George Soros, no sé. Porque ese puede ser el argumento de Rolando Castro y compañía. Y el 3 de septiembre lo vuelve a confirmar el FMI. También, vea, no sé si para Rolando Castro va a ser molesto que el FMI confirme lo que este sujeto ha dicho, que él le llama opinólogo, me llama, así me llama a mí. Bien, ¿cuál es el punto? ¿A qué quiero llegar? Revisen el comportamiento de los diputados de esta asamblea legislativa, que es la que va a continuar el otro año. Porque las elecciones van a dar el cómputo que quieren en casa presidencial. Entonces,
0: por cuestión de tiempo, ¿recomiendas a alguien que está próximo a jubilarse?
1: Como ellos no escuchan, Neto, ninguna propuesta, las personas que ya cumplieron requisitos para pensionarse, retírense inmediatamente, pensiónense inmediatamente, porque la propuesta que viene el otro año no va a aumentar pensiones para nadie. Es más, en el comunicado del FMI del 3 de septiembre pasado, ahí te dice, revisa las tasas de reemplazo. Y como lo que pide el FMI es ajuste a la baja, esas tasas de reemplazo confirman lo que la mesa advirtió con su estudio actuarial en enero del 2023, que las tasas de reemplazo van a ir pasando del 33% actual hacia abajo, porque el sistema ya no da para más. Entonces necesitas una propuesta alternativa. Y ya desglosé la propuesta de la mesa y ahí está la lámina, que no sé si la pueden proyectar. Estos son los efectos inmediatos. Esto es un ejemplo, vea.
0: Vamos a ver, la lámina número, ¿decías?
1: Sí, la que proyectaron que estaba en azul.
0: Ah, ok, la que teníamos ahí donde veíamos.
1: Ahí está, mira, ahí está.
0: Vamos a ver, la pensión mínima actual es de 304.17, ¿sí?
1: Nuestra propuesta, la pensión mínima,
0: es a 400.
1: A 400. Y aclaro aquí algo.
0: 96 dólares más casi.
1: Sí, aclaro aquí. Pero es producto de que venís y cotizás a dos pilares. Pero aclaro aquí con los 400 algo. La pensión mínima no es de 400 actualmente. Lo dice el artículo 114, letra C. En esta propuesta nuestra sí es de 400. Bien. ¿Por qué hacemos la comparativa con el costo de la canasta básica? Porque son los datos recientes publicados por el BCR del costo de la canasta básica. Entonces, si solo le descontás a una pensión mínima los 250, en condiciones actuales te quedan 53.35. Con nuestra propuesta te sube a 149.18. Eso es con salario mínimo, neto. Y este comportamiento al alza se repite en todos los salarios
0: que están asignados.
1: Que están asignados en el sistema. Okay. Así sean más de 400, de 500, etcétera.
0: Entonces, sí recomiendas entonces que se jubile.
1: Sí, porque nosotros tenemos.
0: Debe de tener el tiempo de los 55 y de 60, ¿no? Antes no puede. Sí, como no. Antes puede, ¿no?
1: No, no, no. Debe de cumplir actualmente 55 o 60 años. Uh-huh. Que dicho sea de paso, también es la razón principal por la cual yo recomiendo que las personas que ya cumplieron la edad puedan pensionarse. Uh-huh. Y ese es otro detalle. La edad de retiro en la propuesta de la mesa no sube, se mantiene. Uh-huh. Entonces, como puedes ver, las paramétricas es un tema de discusión.
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0: La tradición y los valores de nuestros pueblos centroamericanos encuentran en el siguiente espacio de comunicación colectiva una razón de ser y una razón de hacer. Presentamos.
1: Oigamos la respuesta. 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
0: Siempre con nuestro lema:
1: comprender lo comprensible
0: es un derecho humano. Hoy hablaremos acerca de cómo se entrenaban las palomas mensajeras.
1: Sabremos qué beneficios da tomar ajo con miel.
0: ¿Qué remedio casero ayuda a dejar de fumar?
1: Gracias por acompañarnos. Los invitamos a seguir en nuestra sintonía, porque en los próximos minutos compartiremos más contenido pensado para ustedes. No olviden escribirnos y contarnos desde dónde nos escuchan.
0: Iniciamos la travesía de hoy en Danlí, el paraíso, Honduras, donde el señor Edil Ramiro Castellanos Montoya dice: ¿cómo hacían los antepasados para entrenar palomas mensajeras y cómo sabían las palomas mensajeras a quién debían llevar el mensaje? ¿Esto de verdad existió? Oigamos la respuesta.
1: Don Edil, le contamos que, efectivamente, las palomas mensajeras existieron. Durante muchos siglos se usaron para llevar mensajes de un lado a otro, incluso en tiempos de guerra.
0: Pero hay un detalle muy interesante. Las palomas no sabían a quién tenían que entregarle el mensaje. Lo que realmente sabían era regresar a su hogar.
1: ¿Y cómo las entrenaban? Imaginemos que una persona vivía en un pueblo y tenía allí un palomar, que es el lugar donde se crían y viven las palomas. Ahí crecían y se acostumbraban a verlo como su hogar.
0: Si alguien agarraba una de estas palomas y la llevaba en una jaula hasta otro pueblo, podía escribir un mensaje de papel, atarlo cuidadosamente a la pata de la paloma y liberarla. La paloma volaba para regresar a su casa y al llegar al palomar, otra persona le quitaba el papel.
1: Entonces, no es que la paloma siguiera señas o direcciones. Más bien, si alguien quería mandar un mensaje desde un pueblo hacia otro, debía tener una paloma precisamente en el lugar al que quería enviar la información.
0: Para entrenarlas, primero las llevaban a distancias cortas y las soltaban a ver si volvían a su casa en el palomar donde crecieron. Poco a poco llevaban a las palomas a lugares más lejanos hasta que ellas lograban encontrar el camino de regreso.
1: ¿Y cómo lo encontraban? Las palomas pueden orientarse con la posición del sol, además de que saben reconocer caminos, ríos y montañas que son parte de la ruta a su casa. Las investigaciones también indican que pueden orientarse con olores que hay en el aire.
0: Gracias a esta extraordinaria capacidad de orientación, las palomas mensajeras fueron muy útiles cuando no había medios rápidos de comunicación, como por ejemplo el teléfono, la radio o la internet.
1: Durante algunas guerras, hasta transportaron información desde lugares donde el enemigo bloqueaba otros medios de comunicación.
0: Como podemos ver, las historias sobre palomas mensajeras son reales, solo que eran un poco diferentes a como nos la pintan en las películas.
1: ¿Para qué sirve el ajo con miel? El señor Jairo Salgado nos hace esta pregunta desde Managua, Nicaragua. Oigamos la respuesta.
0: El ajo con miel es un remedio muy popular para infecciones leves. Por una parte, el ajo es bueno para la salud del corazón y contiene una sustancia que se llama alicina.
1: Lo que hace la alicina es ayudar al cuerpo a combatir algunas bacterias.
0: Popular para infecciones leves. Por una parte, el ajo es bueno para la salud del corazón y contiene una sustancia que se llama alicina.

0: si absorbemos más seguido los nutrientes que tienen.
1: Con esto hacemos más fuertes nuestras defensas naturales contra ciertos virus y bacterias.
0: Eso sí, hay que tener presente que ningún remedio casero sustituye tratamientos médicos para ciertas enfermedades.
1: Además, no se recomienda darles miel a niños menores de un año, porque algunas sustancias en la miel podrían más bien enfermarlos.
0: Por lo demás, el ajo y la miel son dos alimentos muy nutritivos que nos pueden ayudar a mantener una buena salud.
1: La siguiente canción está inspirada en la península de Nicoya, en Costa Rica. Juan Carlos y Jeana Ureña interpretan el tema La Paquereña. Hagamos una pausa y disfrutemos. De mañana.

0: envíennos sus preguntas al apartado 2948-1000 San José, Costa Rica. También nos pueden contactar al correo electrónico icq@icq.org o encuéntrennos en Facebook como Oigamos la Respuesta.
1: ¿Sabía que la concha o caparazón que cubre el cuerpo de los cangrejos es como un esqueleto? Como este caparazón es duro, ellos tienen que mudarlo conforme crecen, pues llega el momento en que no caben dentro de él. Esto y más en Oigamos la Respuesta.
0: Desde San Juan Sur, en Corralillo de Cartago, Costa Rica, doña Sirleni Hidalgo nos pregunta: ¿qué es bueno para matar las pulgas? Es que se me hizo una plaga dentro de la casa. Mis mascotas están en una casita cada una. Son perritos normales, es decir, zaguaticos. Oigamos la respuesta.
1: Doña Sirleni, ante todo, le damos la más cordial bienvenida a nuestra comunidad ICQ. Es un gusto recibir sus preguntas y ayudarle con la información que necesita.
0: Vamos a contarle que las pulgas son muy difíciles de eliminar porque se esconden muy bien. Son muy resistentes a los insecticidas.

0: crecidas y además las crías, llamadas pupas, pueden esperar semanas antes de nacer.
1: Por eso, los tratamientos deben repetirse con frecuencia. Un remedio natural para combatirlas es la mata que se conoce como apazote o epazote. El apazote trabaja como repelente y aleja las pulgas de la propiedad. Lo único que se debe hacer es picar las ramitas de la planta y ponerlas en los lugares donde usted nota que hay más pulgas.
0: También le puede dar buen resultado poner a hervir en agua unas ramitas de esta mata. Con esa agua puede rociar los pisos, los rincones y las rendijas.
1: Si tiene muebles afuera, por ejemplo, mesas y sillas en el patio, es bueno también rociarlos con esta agua.
0: Otra forma para combatirlas es con un árbol conocido como madre cacao o madero negro. Se cortan unas hojas y unos pedazos de corteza del tronco y se ponen en los rincones.
1: Además de estos remedios naturales, también hay algunos insecticidas muy efectivos que contienen deltametrina y cipermetrina.
0: Usted puede encontrarlos en la ferretería de su localidad con algunas marcas como caotrina o el alacrán. Se disuelven en agua y se aplican fácilmente con un atomizador de mano.
1: No son tóxicos para personas, pero por precaución, es mejor que ni los niños ni las mascotas estén en la casa cuando se fumiga, ni durante las 2 horas siguientes.
0: Por último, es importante mantener el patio y otras zonas de la casa bien limpias y ordenadas. Trate de tener a las mascotas con buena higiene, bañarlas con algún producto especial o incluso ponerles algún producto antipulgas.
1: Si combina esta limpieza con la aplicación de los productos que le recomendamos, puede lograr eliminar las pulgas por completo. www.icq.org. Esa es la dirección de nuestra página oficial. Reporte su sintonía, envíennos sus preguntas, pero sobre todo, cuéntenos desde dónde nos escriben. El señor Luis Flores Pérez escribe desde Managua, en Nicaragua, y nos pregunta, ¿a qué velocidad corren las nubes? Oigamos la respuesta.
0: Qué interesante resulta observar el movimiento de las nubes, ¿verdad, don Luis? A veces se mueven rápido y otras veces parecen estar quietas.
1: Esto se debe al viento que las empuja. Entonces, la velocidad a la que se mueve una nube depende sobre todo de la fuerza y de la dirección del viento en un determinado momento.
0: Por ejemplo, en un día tranquilo con poco viento, una nube puede moverse a unos 10 o 20 kilómetros por hora.
1: Para que se dé una idea, eso es como ir en bicicleta por un camino plano o como cuando un caballo va al trote.
0: Pero cuando hay más viento, una nube puede perfectamente moverse a 40 u 80 kilómetros por hora, es decir, como un autobús cuando va por carretera.
1: Además, arriba en el aire, hay zonas donde el viento es más intenso. Entonces las nubes pueden moverse a grandes velocidades, hasta 200 kilómetros por hora.
0: Eso es como un avión cuando está despegando. Lo curioso es que desde el suelo nos parece que las nubes se mueven despacio.
1: Esto es porque la distancia a la que estamos y el tamaño de las nubes nos dan la ilusión de que ellas tienen movimientos lentos y suaves.
0: Pero en realidad, como usted puede apreciar, las nubes pueden correr muy rápido. Todo depende de la fuerza del viento que las empuja. El señor Nelson Giovanni Rendón Arias nos escribe desde su tierra, Petén, Guatemala, y pregunta. He escuchado a algunas personas decir que existe en los humanos una sangre llamada universal. ¿Será eso cierto? Oigamos la respuesta.
1: Efectivamente, don Nelson, este tipo de sangre sí existe. Los seres humanos tenemos varios tipos de sangre.
0: Por eso, cuando una persona necesita sangre por un accidente o una cirugía, tiene que recibir sangre del mismo tipo de la que tiene.
1: Pero hay un tipo de sangre que sirve para todo el mundo. A la persona que tiene esa clase de sangre la llaman donante universal. Este tipo de sangre es la llamada O negativo.
0: Además de los donantes universales, también hay receptores universales.
1: Estas son las personas que pueden recibir tipos de sangre distintos al que tienen sin ningún problema.
0: Estos receptores universales son los que tienen un tipo de sangre conocido como AB positivo.
1: Pero a pesar de estas condiciones, los médicos actualmente prefieren hacer transfusiones con sangre totalmente compatible con cada persona.
0: Así evitan complicaciones de salud y la persona que la recibe se puede ir recuperando muy bien.
1: Aprovechamos esta pregunta para decir que la donación de sangre es una práctica muy necesaria.
0: Con una sola donación se pueden salvar hasta 3 o 4 vidas. Si cumplimos con las condiciones adecuadas para donar, es importante hacerlo cada tanto.
1: De esta manera, los bancos de sangre de los hospitales se mantienen con suficientes reservas de sangre para poder atender las emergencias en las que se necesitan transfusiones de sangre para salvar la vida de las personas.
0: En nuestra sección musical, Erving Krueger, de Nicaragua, es un pionero de la nueva trova y la música protesta de ese país. Presentamos de Erving Krueger, El Marimbero de la Feria.

0: planta medicinal muy utilizada en Latinoamérica? Sus hojas y semillas se han utilizado en la medicina tradicional durante muchos años por sus propiedades antiinflamatorias, analgésicas y cicatrizantes. Esto y más en Oigamos la Respuesta.
1: También pueden contactarnos a través de un mensaje de WhatsApp al teléfono código de área 506, número 8485-5453, o háganos sus preguntas al teléfono código de área 506, número 22-2552-38, o al número 22-2553-38.
0: No se pierda de visitar nuestros perfiles de YouTube, Facebook, Instagram e iVoox. Esperamos sus preguntas, sus reportes de sintonía, sus saludos. Desde San Juan Sur, Corralillo de Cartago, en Costa Rica, la señora Sirleni Hidalgo nos pregunta: ¿hay algo casero para que una persona deje de fumar poco a poco? Oigamos la respuesta.
2: Lamentablemente, no existe ningún secreto ni método fijo para olvidarse del cigarrillo. Generalmente, solo el fumador puede resolverse a no volver a fumar. Eso sí, aunque es difícil dejar el tabaco, no es del todo imposible.
0: Lo primero que se necesita es la firme decisión de dejar la costumbre. Después, también es posible ayudarse de varias maneras.
2: Aunque no existe un remedio casero, lo que se aconseja a las personas es tomar un vaso de agua o comerse un confite cada vez que quieren un cigarro. Esto distrae la mente y ocupa las manos y la boca.
0: Cuando aparece el deseo de fumar, se recomienda ocupar las manos con un lapicero, una bola antiestrés o una actividad manual, como por ejemplo, escribir, dibujar o pintar.
2: Si el fumado se da en momentos específicos, por ejemplo, después de comer o cenar, una opción es sustituir ese cigarrillo con una caminata o con respiraciones para relajar el organismo.
0: También es buena idea eliminar los ceniceros de la casa y de los espacios de trabajo, así como lavar la ropa y los artículos personales que tengan olor a cigarro, para que la mente poco a poco se desacostumbre al aroma del tabaco.
2: Algo muy importante para tener presente es que cortar ese hábito de manera abrupta o de una sola vez no siempre funciona. Lo mejor es dejarlo poco a poco.
0: Así, por ejemplo, la persona puede empezar a reducir la cantidad de cigarros que fuma cada semana que pasa.
2: De esta manera, el cuerpo empieza a perder el hábito de modo progresivo y no padece de abstinencia.
0: Para las personas que consumen dos o más paquetes de cigarros al día, en las farmacias o boticas se pueden conseguir pastillas, chicles y otros productos para calmar la ansiedad de fumar.
2: Cuando dejar el fumado se hace muy difícil y el hábito le afecta en su día a día, lo mejor es buscar ayuda profesional con un psicólogo o terapeuta para tener una guía y apoyo en ese proceso.
0: A continuación, una frase a cargo de Benjamin Franklin, científico y político estadounidense, inventor del pararrayos. La energía y la persistencia conquistan todas las cosas.
1: Y así llegamos al final del programa de hoy. Les esperamos mañana en este su programa Oigamos la Respuesta. Envíennos sus preguntas al apartado 2948-1000 San José, Costa Rica. También pueden enviarnos sus preguntas al correo electrónico icq@icq.org o encuéntrennos en Facebook como Oigamos la Respuesta. O llámenos por teléfono a los siguientes números: código de área 506, número 22-2552-38 o 22-2553-38. 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
7: 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Respetable auditorio, muy buenas tardes. Esperamos que disfruten al máximo de este espacio. ¡Atardecer Ranchero! ¡Sí, señor! Porque a usted le gustan, y con sus mejores éxitos, el Atardecer Ranchero de Radio Chalatenango nos complacemos en presentarle a los amos y señores de la música norteña, los triunfadores, los alegres de Terán. Respetable auditorio, señoras y señores, muy buenas tardes. Bienvenidos al espacio de Los Alegres de Terán.

Bueno, y ahí estamos en el atardecer ranchero, una con 6 minutos, y rápidamente vamos avanzando y complaciendo con los alegres de Terán, esperando que se encuentren muy bien en esta tarde de jueves, gozando ya de esos éxitos musicales. Nos estaban pidiendo Qué Chulos Ojos a través de nuestro WhatsApp, el 7574-5663.

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4: Es correcto, regresamos de esa pausa comercial. Dos corazones nos dicen. Esta rancherita que ya está sonando a todo volumen. Donde quiera que nos sintonice, buenas tardes. Siga solicitando a través de nuestro WhatsApp 7574-5663.

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3: 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Ya a la 1:34. 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Nos vamos con el corrido de Santa Elena. Buena

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Vamos con otro éxito musical. No hay perro que coma perro. Así se llama esa canción. Luego vamos complaciendo con el venadito. Y también nos van pidiendo rama seca.

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Bueno, y nos dicen que se han disfrutado de su atardecer ranchero, y es que esa es la intención, que disfrute de las canciones de su preferencia y que por supuesto las pueda solicitar a través de nuestro WhatsApp.

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Muy buenas tardes. 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
4: En Radio Chalatenango, las 3 de la tarde con 31 minutos, 3:31. A esta hora vamos a continuar con más éxitos rancheros y norteños. Como siempre, le recordamos que para poder solicitar sus preferidos, le invitamos a comunicarse con nosotros por medio de...

en Radio Chalatenango es la música de los alegres de Terán, los tres tequileros en el atardecer ranchero. Son ya las 3:50 y vamos a continuar por acá. Nos solicitan música a cargo de Eliseo Robles. La canción dice, andan diciendo, pero ¿qué es lo que andan diciendo? Vamos a darnos cuenta por medio de esta canción, ¿qué es lo que andan diciendo? Saludos muy especialísimos ahí para Jorgito desde La Palma. ¿Se puede enviar un saludo? Claro que sí. Saluditos especiales ahí para Jorgito. Gracias por escucharnos ahora en La Palma, Chalatenango.

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7: Estamos ya puntualizando a las 4 de la tarde con 4 minutos. Nos quedamos con la siguiente canción. Esta está a cargo del Dueto América. Son las famosas calles del Parral. También tenemos ahí solicitadas a las palomitas con el Manos Calientes. Estamos complaciendo a Don Santos. Muchas gracias por la sintonía que nos brinda y por sugerir buena música en el Atardecer Ranchero.

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6: Continuamos aquí en Radio Chalatenango, son ya las 4 de la tarde con 24 minutos. Muchas gracias a nuestros oyentes, ahí nos están sintonizando en el departamento de Cabañas, nos comentan. También nos están escuchando en La Unión, acá estamos a todo volumen con nuestra Radio Chalatenango y nos solicitan la música de Los Pajaritos. Son Los Pajaritos del Sur con La Muerte, permítame. Es La Muerta y el Trailero, así se titula la canción. La disfrutamos y complacemos a nuestros oyentes en La Unión.

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0: Es el grupo Exterminador en Radio Chalatenango. Muy buenas tardes. Seguimos a esta hora disfrutando lo mejor de la música ranchera.
1: ¡Suelta!

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0: En Radio Chalatenango continuamos a esta hora disfrutando los mejores éxitos norteños en las arranca polvo de la tarde correspondientes a este día jueves. Claro que vamos a continuar con más de nuestros patrocinadores a esta hora. Vamos a regresar complaciendo con más, pero antes el tiempo correcto, gracias a Caico Mac de RL5:30.
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